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0: Muy bien.
1: Sí, muy Agustín.
0: Muy Agustín.
1: Qué lindo. Eso quiere decir que debemos de seguir, porque la verdad es que la estamos pasando estupendamente bien.